0: Aventarnos algo acá más auténtico.
1: Buenas noches, damas y caballeros. Este es el cumbiatón coreañero. Esta vez nos encontramos con DJ Drewter, sonido Fleming Hood y la coreañera.
0: Oye, Drewter, ¿a poco sí sabes?

0: de parar.
1: No.
0: ¿Quieres dejar de fumar?
1: No.
0: ¿Quieres dejar de perrear?
1: No.

Y aquí le voy a dejar una de las zonas que posiblemente usted escuche con otro sonido que ya la consiguió. Y lo voy a hacer con todo respeto para dedicárselo a usted que le gusta escuchar la música rara. ¡Báilale bonito, Raúl!